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1: Vamos, listo. Salud, muchachos, por esa mujer.

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1: Suicidios, alerta permanente. ¿Por qué hoy, si no ha habido un escandaloso caso? Porque solo cuando los hay. ¿De qué ha servido lo uno y lo otro? Es un azote permanente y lo más grave es que es creciente, aunque de eso hay ciertamente un subregistro y, por cierto, siempre presupuestos insuficientes. Felizmente también existen padres de familia valientes, como el siguiente, que con dolor y franqueza compartió recién ante la fuente el drama de su hijo, para que otros aprendamos, diría, incluyéndome también, porque nadie está exento de que le pueda suceder, aunque crean que en el entorno de su hogar y su familia todo es normal, pero por las redes sociales, hoy día especialmente, nunca se confíen.
2: Mi hijo, cuando trató de quitarse la vida, tenía 16 años. Ya. Él, en el colegio, mi hijo es autista de alto desempeño. Ya, mi hijo tiene un IQ sobre 130. Ya. Eso quiere decir que mi hijo se da cuenta absolutamente de todo. A mi hijo le detectan autismo porque en la pandemia afloraron todo este tipo de cosas de salud mental, ya, por el encierro. No nos llama a nosotros y nos dice, ¿saben qué? Tu hijo tiene autismo, pues vamos a ver cómo le vamos a decir, ¿no? Porque es un balde de agua, ¿no? Es un balde de agua fría, no solo para el paciente, es para la familia y para todo el mundo. Entonces, le dijo a él, ¿sabes qué? Tú tienes autismo. Mi hijo, llorando en el auto, iba desde el auto a la casa diciendo, papá, ¿y ahora qué vamos a hacer? Yo soy así, no me van a ver igual, ¿y ahora qué voy a hacer? Él entraba a las 7:05 de la mañana a clases, me escribió a las 7:30 y me dijo, papá, gracias por todo, gracias, siempre les voy a amar, entonces, donde sea que esté. Tu tío ve el teléfono y digo, mi amor, ¿en dónde estás? ¿En dónde estás? ¿Por qué me estás escribiendo? Deberías estar en clases. Y fue una corazonada. Llamé yo a secretaría, porque yo estoy lejos del colegio. Llamé yo a secretaría, gracias a Dios me contestaron y les dije, por favor, ayúdenme, mi hijo creo que está haciendo algo en el baño. Efectivamente salieron corriendo y le encontraron a mi hijo colgado.
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1: Después de escuchar ese valiente, doloroso y conmovedor testimonio de Diego Andrés, tiene sentido que con cierta frecuencia y con más insistencia y con mucha exigencia sigamos tratando este problema que hasta ahora no merece la atención que debe por todas las instancias, todas, absolutamente todas, salvo profesionales como nuestra invitada de esta noche, que siempre ha sido una cruzada en esta materia, la doctora Julieta Sañay.
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1: Buenas noches, les recuerdo que nos pueden seguir también desde hace una semana por VTV, que en UHF es canal 24 para Guayaquil y 44 para Quito, mientras en todas esas otras cableras que ven en esta primera parte nos pueden seguir también. Las estadísticas frías no dicen lo suficiente sobre los suicidios. La última vez que el INEC tuvo un reporte en el 2024 fueron de 1.143 muertes por esta causa admitida, registrada al año, 6.36 personas por cada 100.000 habitantes, 76% son preferentemente hombres, 412, casi el 40% se ubican en las edades de entre 17 y 28 años, la edad más temprana a la que se registra son los 8 años, el 64% de las personas fallecidas eran solteras, 24 provincias son las más afectadas. Carchi, Cotopaxi, Loja, lo que mayores porcentajes tienen con respecto a la población, pero como se imaginarán en cuanto al número, los cantones de Quito con 251 casos, Guayaquil con 103 y Cuenca con 63 fueron oficialmente los más afectados. La doctora Julieta Sañay es especialista en psiquiatría y salud mental, máster en adiccionología, máster en neuropsicología, máster en adicciones y prevención de consumo de sustancias, directora del Centro de la Conducta, médico-psiquiatra del Instituto de Neurociencias, 54 años. Y empecemos por eso, porque lo conversábamos antes de la grabación, con una salud mental espléndida. ¿Cómo hace usted para que todas estas tribulaciones que maneja y toda esta energía con la cual inevitablemente está en contacto, no la vuelvan un ser depresivo, tenso, negativo, estresado? ¿Cómo hace?
7: A mí me preguntan los pacientes siempre, porque ¿cómo usted está siempre sonriente? Y definitivamente la higiene mental es importante. Tengo muchas formas de... Hago mis propios procesos, tengo mi propia psiquiatra, aunque ella no lo sabe. Siempre acudo donde ella a sacar, a reciclar mi basura emocional diaria, de presente, ¿no? Y por supuesto haber trabajado la basura que cargamos en el pasado. Para yo poder trabajar en esta profesión necesito estar mentalmente bien y equilibrada. Pero este tema del suicidio sí, te voy a confesar que sí, a mí me pone un poco preocupada, me pone alerta, y es a los pacientes a los que le digo, me puedes llamar a cualquier hora. Es uno de los pacientes que les doy mi número personal y que estoy pendiente. Hace una semana una chica me dijo, si usted no me contestaba, lo había planificado. Había dejado mis animalitos encargados con alguien y solamente me esperaba que usted me contestara. Oh,
1: ¡qué extraordinario y qué grave responsabilidad! Aún más, desde luego, por los pocos elementos del primer caso que vimos ahí, no podemos levantar un criterio, pero en ese caso decía ese padre de familia que solo a raíz de que el colegio le detecta autismo a una edad tan avanzada, es cuando eso altera al chico. ¿Cómo puede haberse detectado o diagnosticado autismo tan tarde?
7: Bueno, hay muchos chicos, él hablaba de un autismo funcional donde no hay un déficit de su coeficiente intelectual, encima estaba sobre los 130. Entonces estas personas interiorizan mucho el diagnóstico y se estigmatizan, ¿no? Sienten que el mundo es diferente y como que no cabe en este lugar. Por eso es muy importante
1: dar el diagnóstico. Pero un autista entonces puede parecer de aquí para afuera absolutamente normal.
7: Claro, sí, son personas intelectualmente muy preparadas, sí. Pero tienen ciertas cosas, ¿no? Tienen obsesiones en ciertos temas, se les dificulta socializar con las personas, a veces les molesta el ruido, tienen ciertos rasgos, pero pueden ser muy funcionales, son muy buenos en investigación, en crear cosas, en la universidad tienen de excelente desempeño, se les va a hacer problema un poco el trabajo en grupo, tal vez, en socializar.
1: Y ya hablando en general, porque hay tanto que hablar de esto, pero los padres no vivimos a veces muy ajenos a la conexión con los hijos, que están más conectados ahora con las redes y su celular que con uno mismo.
7: Bueno, lo positivo de las redes es que los chicos vienen directamente pidiendo la ayuda al profesional, al psiquiatra, porque se han informado, lo positivo. Lo negativo es la sobreexposición. Cada vez tenemos casos de menores de edad sobreexpuestos a las pantallas y que han venido incluso con cuadros de psicosis en niños infantiles, con ideas de suicidio. Entonces, aquí hay un descuido a nivel de la familia. Yo recientemente atendí a algunos adolescentes que tengo que derivar al psiquiatra infanto-juvenil, tengo que derivarlo porque no es mi área. Sin embargo, observo que la familia está completamente desconectada de sus hijos, que esperan que el hijo sea un buen hijo porque saca buenas notas, que cubra las expectativas de ellos.
1: Correcto.
7: Cuando hago salir el padre, el hijo me cuenta, me dice, doctora, lo que le voy a decir tienes que quedar entre los dos porque si no, no me vuelven a traer. Mi papá me insulta, mi papá me compara, me hacen esto. Y a veces los padres no comprenden las limitaciones de ese chico.
1: Correcto.
7: En mi vida ha habido tíos que he tenido con intentos con suicidios en mi familia. Y por eso le pedí a mi mamá que me trajera. Es decir, los chicos están más informados que los padres.
1: Impresionante.
7: Pero los padres no conectan, no están dispuestos a hacer cambios. Quieren que en la consulta uno arregle lo que ellos rompen a veces dentro de casa.
1: Antes de proseguir con la doctora Julieta Zañay en este apasionante tema, permítanme recordarles que nos pueden seguir por Facebook, YouTube de Carlos Vera, también en Extreme, que es Canal 15, Vito TV o 709, si prefieren alta definición, en DirecTV el canal es 194, si es por Zapping, que siguen a Manavisión, el canal es 163, entre ambas cableras 25.000 hogares se conectan todas las noches, 10.000 más por radios, 101.3 FM Radio Centro, 89.3 FM Candela, con K en Manaví, también la misma frecuencia de La Bonita del centro del país en Riobamba, y en Quito 101.7 FM Radio Sucesos, líder en información en la capital de la República. Para proseguir, la doctora Zañay trajo unas fotos que vamos a mostrar para pedirle que nos explique lo que se entiende, se deduce o se aprende de cada una. Ahí está la primera.
7: Sí, tenemos que diferenciar entre la ideación suicida, la conducta suicida en sí con la planificación. La ideación viene una idea de morirse o una idea de eliminarse. Hoy en día hasta ya no puedes decir en las redes la palabra suicidio, tienes que decir autodesviamiento. Imagínate yo tener que escribir
1: autodesviamiento.
7: Sí, desvivir.
1: ¿Qué pasa si dices suicidio?
7: Te clausuran las redes. No puedes ni escribir eso.
1: No sabía eso.
7: En ciertas redes como TikTok, creo.
1: Ojo cuando titulemos eso hoy día, Daniel, por si acaso. ¿Ya? Sigamos ahí.
7: Entonces, hay que saber hacer la distinción, ¿no? Entre una ideación, una planificación y un parasuicidio o conductas autolesivas como esta. Muchos adolescentes tienen estas conductas y los padres dicen, solo quiere llamar la atención. Pero esto es un riesgo. La mayoría de ellos terminan a veces haciéndolo accidentalmente o tomando medicamentos o tomando
1: venenos. Esto se llama conductas
7: autolesivas.
1: ¿Generadas por usualmente en los jóvenes qué?
7: Se lo observa mucho en jóvenes que tienen trastorno límite de la personalidad. Es un trastorno en donde tienen altibajos emocionales, en donde no están contentos con la vida, en donde tienen poca tolerancia a la frustración. A veces se cortan o toman drogas, usan drogas. Entonces, viven interiorizan ellos una frustración interna y generalmente ha habido abuso de la niñez, maltrato o abandono. Siempre hay algo en la niñez que lo detona.
1: ¿Puede también ser un detonante la mala relación de los padres?
7: La disfunción familiar, la migración, por eso que observamos que en los datos que usted dio hay más ciudades de las sierras en donde se ha consumado
1: ¿Qué es la disfunción familiar?
7: Familias en donde se ejerce una crianza de tipo, por ejemplo, muy autoritaria, en donde hay maltrato, en donde hay abuso, en donde tú no escuchas, solo ordenas, en donde castigas, en donde comparas.
1: O familias una madre muy inteligentes. Mucho tiempo ausente que ahora está de moda por el trabajo.
7: Por el trabajo. Nosotros los médicos que trabajamos mucho, que solamente cumplimos el rol de proveedores, por ejemplo, y no cumplimos el rol de padres, de escuchar, de validar sus emociones, de estar atento a lo que les pasa, nos tienen solo temor. cuando un hijo tiene un problema, lo primero que debería...
1: Desconectados,
7: el vínculo, no hay un vínculo, el comer juntos, el conversar, el cómo te va, el salir de la escuela y tomar un helado juntos, el hacer cosas juntos en familia, sino que cada uno está en su cuarto, en el internet, metidos en las pantallas con conductas adictivas.
1: Ah, está claro lo primero, veamos
7: esto. Este es un caso que me da a mí mucho dolor, porque lo conocí en pandemia, cuando todo el mundo usaba mascarilla, pero él ponía esta bufanda, se la ponía más arriba, y entendí que estaba paranoico, escuchaba voces y me dijo que él escuchaba voces que le ordenaban matarse y matar a su madre. Como él no quería matar a su mamá, esto existe, ¿no? Él se autolesionó, se lesionó con un machete que no cortaba en los brazos, en las manos, en las muñecas y en el cuello. El joven mejoró con la medicación, se trataba de un caso de esquizofrenia, ¿no? Pero él razonaba estas voces. Ahora que estamos discutiendo el caso de Lindsay Casey, que está entredicho si estuvo con un cuadro psicótico o no, estos casos suceden en hombres y mujeres, no solamente posparto. Este caso, él interiorizaba esto y me dice, yo jamás le haría daño a mi madre, jamás. Estuvo muy bien con la medicación, pasó años, se reinsertó a la sociedad, pero por algo de motivos... le quitaron la medicina, no la familia, sino algún profesional por ahí que le dijo, ya no necesitas tomar, que le dicen, no tomes medicina, que eso te va a hacer daño. Y volvieron las alucinaciones. Y eran voces comando, voces imperativas que ordenaban matar o matar y matarse. Estoy segura que él no quería hacerle daño a su familiar, por lo tanto agarró un taladro y se lo envolvió con cinta aislante prendido, se lo introdujo en los oídos y en la cuenca de sus ojos. Y se suicidó, fue un suicidio por unas ideas delirantes, porque muchas veces creemos que el suicidio solo está en la depresión.
1: Ajá.
7: Y no, está en otras enfermedades mentales como la esquizofrenia, como el trastorno bipolar, puede haber una psicosis.
1: ¿Esas voces se oyen o cree oírlas?
7: No, las escuchan dentro a veces de su cabeza, pueden ser de hombre, de mujeres. A
1: veces por lo tanto, no se puede probar si es cierto lo que dicen.
7: No puede diferenciar la realidad.
1: ¿Y qué hace que esas voces se oigan o que él crea oír esas voces?
7: Muchas enfermedades mentales como esquizofrenia, trastorno por consumo de sustancias. La marihuana, por ejemplo, está produciendo muchos brotes psicóticos con paranoia, con alucinaciones, ideas que te persiguen. Tengo una mamá que está durmiendo con cuchillos y apenas un niño de 14 años me llama diciendo que él había visto en Google que eso eran voces. Imagínese un niño estar cuidando a su mamá de...
1: ¿Y el diablo qué factor juega en bueno, esto? Fuera de bromas.
7: Para
1: o sea,
7: los psiquiatras ya, casi siempre
1: el,
7: son...
1: El tratantes. Diablo habla en busca, o Satanás, en busca de almas. La brujería es otro factor que algunos consideran es un motivante para esto.
7: Bueno, puede ser que exista, pero para nosotros los psiquiatras siempre se tratan de enfermedades mentales y la prueba es que la medicación funciona. ¿Cómo es que si
1: pero
7: es
1: la brujería
7: no
1: es un fenómeno de energía capaz de canalizar energía positiva y negativa a otro ser energético?
7: No niego que exista, no niego que pueda existir, pero en mis 20 años, en la mayoría de los casos, han mejorado con los antipsicóticos. Entonces, si fuera un poder maligno, mi lógica es que no funcionaría. Siempre le digo a los pacientes, porque van al exorcista, van a los brujos antes que ir al psiquiatra.
1: ¿En serio?
7: Sí, antes yo les digo... Y yo le digo, que lo último que quieren es hacer un exorcismo, por ejemplo. Entonces yo le digo, mira, hagamos una cosa. Si medicación funciona, no se trata de lo que tú crees, quiere decir que se trata de...

0: una enfermedad mental, y efectivamente así mejoran los pacientes y son testigos de que no se trataba de ninguna fuerza maligna.
1: Felizmente algunos medios de comunicación con frecuencia consultan y tratan la materia, como FM Mundo, que recurrió a Luis Octavio Ortiz para averiguarle sobre los síntomas que suelen dar los adolescentes propensos al suicidio.
2: El adolescente te dice, es que quisiera desaparecer, quisiera ya no estar en este plano, quisiera no existir, ajá, quisiera quedarme dormido para siempre o cosas por el estilo, pues ya te enciende evidentemente las alertas y ya te enciende las alarmas también. Y creo que ya eso ya es un paso previo para que el círculo cercano de esa persona intervenga. Porque claro, un suicida muchas veces no va a ir por sus propios medios él mismo a buscar ayuda. Una de las cosas más importantes que tienes que tratar y que muchas veces nos olvidamos es tratar el entorno de ese paciente, ¿sí? Porque en un elevado porcentaje de casos, te puedo decir, es el entorno mismo el que está generando justamente esa disfuncionalidad que puede ser la consecuencia de, o la causa de, más bien dicho, en este caso, la sintomatología, pues, en estos pacientes. El suicidio consumado es mucho más alto en hombres respecto a las mujeres.
1: Como vemos, hay una coincidencia en cuanto a la ubicación de algunos factores comunes. Pero quisiera que sigamos explorando en otros elementos reveladores con las dos siguientes fotos que nos trajo la doctora Sañay. Eso.
0: Sí, se trata de una autolesión, precisamente. Una persona que tiene el trastorno límite de la personalidad. Es un trastorno bien complejo, bien complejo. Y ellos, fíjate, cuando ellos cortan, calman. Cortan y se calma, porque en ese momento el cerebro manda endorfinas es como cuando te hace una yaya y se te calma. Eso se provoca, y la cuestión es que se hace adictivo. Algunos copian estos modelajes.
1: Generarse heridas o dolor, sí, se hace adictivo.
0: Sí.
1: Y eso se hace con un cuchillo, un gilet.
0: Con gilets, con cuchillos, pero es automático. Tienen una frustración y se cortan. O buscan quemarse.
1: Pero es evidente que no buscan eliminarse, no, porque no se infligen la herida al extremo de desangrarse o de que sea mortal.
0: Entonces, esa es una conducta para suicidio, es una autolesión.
1: Y buscan también, por lo visto, llamar la atención.
0: No, están desesperados por salir de ese sufrimiento emocional. No es llamar la atención.
1: ¿Y cómo saber qué les causa el sufrimiento emocional?
0: Al abandono, el rechazo, el maltrato infantil, el abuso y la crianza familiar.
1: Okay, veamos una última gráfica. Esa.
0: Sí, siempre... Este mes de septiembre inicia el mes de la prevención del suicidio. Aquí no tenemos más que charlitas y de eso no pasamos. ¿Pero qué pasa?
1: ¿Son charlitas?
0: Charlitas del suicidio, incluso que a veces hasta pueden promocionar un ritual o una conducta suicida. Hay que tener mucho cuidado con eso, ¿no? La mayoría de los pacientes que han tenido intentos anteriores se ponen ese punto y coma, o esta palabra, que quiere decir que lo van a seguir intentando, es porque sobrevivieron al suicidio. Lo van a seguir intentando.
1: O sea, ¿se jactan de eso?
0: No se jactan.
1: ¿Lo cuentan, comparten, lo comunican?
0: No, es algo para ellos que tiene un significado.
1: Pero si se ve, pues, o se vería... Sí.
0: Lo tatúan donde sea, pero para ellos tiene un significado.
1: Pero es muy común en la muñeca.
0: Muy común. Y hoy en día he visto otro patrón. Me llama la atención los tatuajes que se realizan aquí a nivel del cuello. En una semana atendí tres personas con frases en el cuello.
1: ¿Qué dicen qué?
0: Don't panic, esperanza, hope, help, dice sí, ayuda, piden ayuda. Y les pregunté, me atreví, porque vi el tatuaje y ellos tratan de minimizar. Y yo le digo, ¿qué significa eso? Uno de ellos me dijo, siempre he intentado degollarme. Siempre he pensado que es la manera de suicidarme. Siempre he pensado cómo hacerlo. Entonces, para no hacerlo, me puse este tatuaje, ¿no? Me he puesto este tatuaje para recordarme que no debo realizarlo. Entonces, para ellos era un stop. Lo otro de estos rituales, también son las músicas que escuchan o lo que suben a las redes. Una paciente me dijo, estoy con mi Chester. Por supuesto, los psiquiatras siempre tenemos que saber todo. Chester Burlington, un rockero que se suicidó, y se identifican muchos con estas canciones, ¿no? Jóvenes, adolescentes que escuchan estas canciones. Miren cómo los padres por eso tienen que estar atentos a lo que suben sus hijos a las redes, hasta las canciones, en donde están pidiendo la ayuda claramente, poemas y canciones.
1: Hay una gráfica más, una persona con una herida evidentemente sangrante allí. ¿Esto?
0: Sí, a veces hay conductas impulsivas que te llevan a querer en ese... Eso es, por ejemplo, un suicidio por un impulso, ¿no? Por un impulso porque algo, las cosas no salieron a su manera, ¿no? Eso fue bajo efectos de las drogas. Entonces, siempre hay que diferenciar que el suicidio es una condición que va a estar en consumo de sustancias. Recordemos el señor que se lanzó por el edificio Bellini. Ajá. El señor estaba psicótico y estaba paranoico y había consumido sustancias. Ajá. Entonces, ahí no venía una intervención psicológica de pon de tu parte y hay una luz al final del túnel. Ahí había que hacer contención mecánica. Recuerdo que los policías bajaron, hasta uno de ellos casi se cae. Entonces, al hombre se le disparó más la paranoia y que quizás, no estoy asegurándolo, pero quizás eso lo hizo quererse lanzar, ¿no? Entonces, ahí sí, para intervenir, que en eso sí tenemos que tener bien claro la intervención, las líneas de intervención. Las personas que atienden estas llamadas deben estar preparados, porque no todo se trata de conversar. Si es una depresión, si, ¿qué tal si es una psicosis?
1: Enseguida seguimos con más sobre un tema permanentemente vigente, sobre el cual con la misma permanencia debemos tener atención y sobre todo adquirir conciencia y reclamar acción.
3: Los suicidios parecen más frecuentes, aunque las estadísticas no los registran siempre. 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
5: ¿Cómo medimos el progreso de un país? 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Arrancamos con una convicción y un compromiso, haciendo las cosas bien.

0: ¿Con un GLP-1 se pierde masa muscular?
1: Bueno, todo tratamiento para perder peso, ya sea que vayas a tu casa, haces una dieta estricta o cualquier dieta, te haces la manga, el bypass, vas a perder masa magra, que incluye músculo, agua, tus huesos, etc. Pero si lo haces acompañado de un plan nutricional o de un médico que está chequeando tu masa muscular semanal o cada quincenalmente, es importante que la pérdida de masa sea mínima. ¿Cómo se hace eso? Bueno, con la alimentación se manda a hacer ejercicio de fuerza al paciente, pero es súper importante el consumo de proteína diario que tiene el paciente con los GLP-1s. Entonces, la respuesta es sí se pierde un poco, pero hay que minimizar esa pérdida con un buen acompañamiento médico.
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5: Les recuerdo que nos pueden seguir por One Plus, canal 14, el mismo número en todas las cableras que ven en su pantalla. Si prefieren Zapping, el canal es 121. Ecuador en vivo, canal de YouTube digital, lo sube apenas concluye. El otro reprise lo hace al día siguiente, Alborada, 90.3 FM, en Imbabura y Carchi, a partir de las 6:30. Ecotel TV lo pone en sus medios convencionales y plataformas digitales, y Cajubi Radio de Internet lo reproduce en mi tierra, Bahía de Caracas, a partir del día siguiente a las 6:30. En septiembre se desarrollan internacionalmente campañas de sensibilización sobre la prevención del suicidio, por lo que suele denominarse el mes de la prevención del suicidio. Sin embargo, la conmemoración oficial reconocida por la OMS y la OPS, el Día para la Prevención Mundial del Suicidio, es cada 10 de septiembre. Volveremos a topar el tema en 10 días. En el 2026 continúa con el lema Cambiar la narrativa sobre el suicidio. Parte de eso es consultar a profesionales que trabajen en áreas cercanas a esta materia. Paula Chiriboga, que es una especialista en salud mental y coach empresarial. Tres cuestiones muy breves, Paula. Mundialmente es conocido que la pandemia aceleró el proceso o la propensión suicida en muchos jóvenes. ¿Es posible que muchos de esos efectos hayan subsistido hasta ahora y sigan siendo la raíz de muchos o de algunos suicidios?
6: Gracias, Carlos. Así es, varios estudios post-pandemia, esto va desde el 23 al 25 aproximadamente, muestran que los indicadores de salud mental en jóvenes no han vuelto completamente a la prepandemia en varios países. El efecto no solo fue un pico transitorio en ese momento. Y la pandemia fue un acelerador de una crisis que ya venía en aumento desde antes, mucho antes. Redes sociales, ansiedad social, estudios. Es decir, no podemos atribuir un suicidio individual actual directamente a la pandemia, porque suelen intervenir múltiples factores acumulados, secuelas emocionales no resueltas, patrones de aislamiento que se consolidaron como un hábito de vida, ¿no? Y el tema de las brechas educativas también. Pero sí podemos hablar de un impacto psicológico de la pandemia, Carlos, que sigue siendo un factor de fondo en algunos casos actuales. Pero rara vez es una sola causa. Suelen combinarse varios factores de riesgo preexistentes o posteriores a lo que fue la pandemia. Y no olvidemos que la contención emocional que los jóvenes, chicas y chicos reciben en su casa es indispensable.
5: Vuelvo sobre algo que tangencialmente mencionó la doctora Sañá y son redes sociales, teniendo en cuenta que Mark Zuckerberg de Meta acaba de ser enjuiciado o condenado. Conminado sería la palabra, porque fue por el Congreso de Estados Unidos a una indemnización que va más allá de 16 mil millones de dólares por los algoritmos adictivos que tienen esas plataformas y mecanismos de redes sociales. ¿Puede ser otra causa frecuente la inducción que hacen esas redes de algunos suicidios?
6: es evidente y como tú bien señalas, Carlos, Meta aceptó pagar hoy 16,680 millones para cerrar una demanda impulsada en los Estados Unidos relacionada con esta adicción de los jóvenes a las redes sociales entre niños y adolescentes. Y abre una discusión enorme sobre ansiedad, depresión, trastorno del sueño, pérdida del control frente a las pantallas. Las demandas sostienen que las empresas sabían que estaban causando daños a los usuarios, a los jóvenes, y aún así optimizaron el scroll infinito, notificaciones y algoritmos para maximizar tiempo en las pantallas y no un bienestar. Comparación social. También, Carlos, podemos ver que Instagram en particular ha sido señalada como la red que más hace a los adolescentes comparar su cuerpo físico y evita el sueño. Ciberacoso también se puede encontrar dentro de los de las redes sociales, porque los algoritmos y las tendencias a los suicidios, cuando tú ves ya un video, el algoritmo queda grabado y después, ¿qué hace? Te comienza a mandar un montón de videos sobre el tema que tú ya buscaste. Entonces, así como es una herramienta que ayuda y apoya un montón, también es muy peligrosa. Y mira, Carlos, en estudios que me llegaron que habían 33 fiscales generales en los Estados Unidos que habían alegado que Facebook e Instagram son los creadores de una crisis nacional de salud mental juvenil. Creo que es un tema que no podemos dejar aislado o verlo solo como en Estados Unidos. En Ecuador también está pasando y es hora de regresar a ver qué es lo que nuestros hijos e hijas están mirando.
5: Con esos antecedentes, lo que a todos nos preocupa y en parte hemos comenzado a tratar también aquí, con urgencia, ¿qué debe ser el entorno familiar y laboral de una persona que aparece dramáticamente inclinada al suicidio?
6: Carlos, cuando un joven muestra señales de riesgo suicida, los padres tenemos que actuar de manera inmediata y no esperar a que se le pase, podremos decir. Primero, nunca dejarlo solo en el momento de la crisis. Segundo, restringir el acceso que pueda tener a medicamentos, armas, cualquier objeto de riesgo. Y tercero, buscar evaluación profesional urgente, no una cita regular, sino una cita urgente. Y algo clave es tomar en serio cualquier señal que este joven esté dando, sea directa o indirecta, frases como ya no aguanto o empezar a regalar sus pertenencias. No debemos minimizar. Y también podemos preguntar directamente al joven, ¿estás o has pensado en hacerte daño? A veces creemos que esto puede abrir una puerta. Al contrario, lo que hace es poner ya en alerta al chico que quiere recibir ayuda. Y tenemos que estar pendientes también a lo que están mirando en las redes sociales, fortalecer esta red de apoyo de familia, que sepan que ellos tienen a quién acudir. Y coger y restringir completamente el tema de redes sociales, no podemos criminalizarlo de esta manera, así pienso yo. Inclusive es parte de esta dinámica y de esta relación social de estas nuevas generaciones, que lamentablemente en la exageración ha quitado ese contacto más personalizado que es importante. Pero cuando tenemos un chico en riesgo o alguien de nuestra familia, de nuestro entorno, que vemos que tiene estas tendencias suicidas, es importante estar pendiente, abrazarlo emocionalmente y que sepa que tiene a quien acudir, que lo quiere ayudar sin ningún juicio. Eso es importante. No juzgamos, preguntamos para sostener.
5: Gracias, Paula. ¿Por qué estas recomendaciones que son similares, reiteradas, de profesionales, como este caso, una en salud mental, caen a veces en saco roto? Sí, las oyen, pasan después. ¿Por qué?
7: Yo soy más drástica. Para mí un intento de suicidio, un suicidio consumado, es negligencia de la familia por desconocimiento, por minimizar, o hasta del sistema de salud. Una ideación, un intento, un riesgo de una persona posiblemente suicida no se puede atender en un consultorio. Tú tienes que enviar a ingresar inmediatamente. Y aquí hay una población que hay un vacío. Chicos desde los 15 años hasta los 17. Fíjate, los hospitales, por ejemplo, del niño solo tienen hasta los 14 años con 11 meses. no podemos ingresar a jóvenes que tengan 15 años con riesgo de suicidio. Hospitales del IES, por ejemplo, no tienen áreas de vida para estos, posiblemente estos pacientes que tengan este riesgo. Me lo dijo una niña que anduvo de hospital en hospital, llegó y le hicieron solo un lavado gástrico, había tomado pastillas, menos mal estaban caducadas, ¿no? Y me dijo, entonces tengo que esperar hasta los 18 años para que me ayuden.
5: Y usted me contaba hace un rato, o mencionaba, que las líneas de emergencia deben tener gente especializada contestando, no solo alguien con buena voluntad.
7: 24/7, no de 8 a 7. No, porque una persona que va
5: funciona a no solo de 8 de la mañana a 7 de la noche.
7: Dice, línea de ayuda de 8 a 7 de la noche. Eso no, eso es caer en el desconocimiento completo de que esta persona en riesgo puede pasar en cualquier momento del día, cualquier en la madrugada, cualquier hora.
5: ¿Responsabilidad de quién es? Usted acaba de decir el sistema de salud.
7: Es desconocimiento.
5: ¿Cuál sistema de salud? ¿Existe un sistema de salud?
7: Es negligencia, desconocimiento, quizás porque no nos preparan en esto en la universidad, porque minimizamos, pero aquí no te puedes tener un paciente y decirle pon de tu parte, ni validarlo, no.
5: Doctora, hay un nuevo ministro de salud, viene la próxima semana. ¿Qué le diría usted sobre este tema?
7: Alentar a tener,
5: todavía. Viene la próxima
7: tener una línea de ayuda, que es 911, ¿quién no conoce el 911? Ya. Y tener psicólogos ahí clínicos, tener el PAP, primeros auxilios psicológicos, donde los psicólogos clínicos puedan derivar y puedan dar la atención en el lugar de los hechos, donde puedan acudir el cuerpo de bomberos, la Cruz Roja, que ya, estén
5: pero
7: preparados.
5: Pero no lo metamos al 911, usted es una dama, no debo conoce? Decir la palabra con que los quiero mencionar, pero creemos una línea aparte para eso, son una burocracia, no puede decirle su nombre, ya van a ir...
7: Es la que más conocemos, habría que prepararlos. Hace 4 años habían psicólogos en el 911, no sé ahora actualmente cómo.
5: ¿Y servían?
7: ¿Cómo está? Sí, funcionaba. De hecho, me llamaban a mí, ellos, cuando habían pacientes que se querían, estaban en el fórum. Un paciente, recuerdo, que había planificado irse a lanzar del fórum. Hay lugares también: el puente de la Unidad Nacional, sí. El edificio del fórum.
5: Y me dijo, hay un mirador en Bellavista también.
7: Y no lo hice, me dice, porque justo estaba la policía y me llama y me dice: ¿puedo ir a su consultorio?
5: O sea, increíble.
7: Ya hay hasta un ritual para en Japón, una vez hablaron del harikari, un ritual japonés en donde tú te desmembrabas con la espada para morir con valentía. Existe hasta el ritual ya para estas conductas suicidas entre algunos de ellos.
5: Justamente con un caso del puente en el puente de la Unidad Nacional, volvemos enseguida.
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11: Macrodigital reproduce el programa en los Estados Unidos, gracias a lo cual cerca de 22,000 hogares de promedio se conectan todas las noches, la mayoría de ellos ecuatorianos, que son principalmente los suscriptores de esa cablera. Pues ven también en España por Hispasat Macrodigital. En 5 países, 128 cableras de América Latina. Me quedé otra vez porque mañana pasado viene el presidente de Panamá y ese es uno de los países donde nos ven. Pascual de Chopo llega hoy, nuestro embajador allá. Y acá, en el Ecuador, en 23 de 24 provincias. Aquí está el caso que les decía de alguien que intentó suicidarse, como dramáticamente lo narró Henry Bustamante de Ecuavisa.
12: Brother, escúchame, sea lo que sea, no te tires, es tu vida. No importa, brother. Está tu hijo de por medio.
13: Un hombre gritando que se iba a morir porque su pareja sentimental le habría fallado, estaba colgado del puente de la Unidad Nacional entre Guayaquil y Durán, entre la vida y la muerte, entre la angustia y el asombro de quienes pasaron por el sitio.

0: ya en mayores como ese.
1: Es muy común cuando, sobre todo, no tienes herramientas para gestionar esa emoción negativa, esa pérdida que tienes en ese momento. Esto es muy común también, no solo en jóvenes, sino en ancianos, los ancianos que se jubilan, por ejemplo. He tenido un paciente que al jubilarse hasta fue a comprar un arma y tenía planificado porque no quería ser un problema para su familia, no quería ser un peso.
0: Yo pensaba que era excepcional el caso de los ancianos que decidan eliminarse.
1: No, son muchos que se sienten una carga para su familia, es muy común. Entonces, aquí vamos a ver las anclas que tienen cada persona, aunque clínicamente esto no se determina en la psiquiatría. Sin embargo, a veces ellos, cada uno tiene un ancla distinto. Algunos sus mascotitas, otras la religión. Aunque tú no creas, la religión funciona mucho en estos pacientes porque dicen, no, sí tengo las ideas, pero yo sé que esto es pecado y no lo voy a hacer. Y se agarran de esas pequeñas cosas, aunque el mundo sea adverso.
0: Por eso le llaman anclas. Anclas, sí. O sea, son motivos para no hacerlo.
1: Para no hacerlo, para quedarse. Tengo una paciente que siempre me dice, llevamos, me involucra, 2 años y 6 meses sin querer morirme, doctora, usted y yo, gracias.
0: Qué hermoso
1: testimonio. Siempre lo
0: dice
1: de esa manera, siempre lo celebra, cuenta los días, porque ella pensó que no había salida, pero sí hay salida y aquí está en dar el diagnóstico acertado, en dar el tratamiento acertado y el post, ¿qué hay después? ¿Qué hay después de eso?
0: A eso entraremos enseguida tras recordar otro caso que se hizo célebre hace 3 años. Aproximadamente consta un dato errado, que es el 2026, esto no fue el 2026, lo recuerdo bien, tampoco podría asegurarles cuándo, pero hace 2 o 3 años, del 2024. Así está como lo recogió TC Televisión, Odalis García.
2: En un video que circula en redes sociales se logra ver al individuo tendido en la calzada aparentemente herido, luego de haberle disparado a su esposa. Segundos más tarde se incorpora y camina con un arma de fuego en la mano mientras sangra. Hasta subirse a un vehículo blanco y huir de la escena. Tras lo ocurrido, cámaras del ECU-911 realizaron el seguimiento del vehículo blanco, el mismo que fue ubicado estacionado en el sector de Asapto, en Bucarán, en la parroquia Pascuales.
3: Ahí se identifica un domicilio, ya se ubica el vehículo por parte de Policía Nacional, se ubica un domicilio, y cuando está ingresando el personal policial de servicio, se escuchan unas detonaciones de armas de fuego. La Policía Nacional, como seguridad, establece el cordón específico, se percatan ya que se encuentra ya un cuerpo sin vida, es decir, se había suicidado prácticamente luego del evento.
2: Según información policial, el responsable de la muerte de Solange A. sería un sargento de la policía, quien prestaba sus servicios en el cantón El Carmen, provincia de Manabí.
0: Los productores me dicen que internet dice que sí, o sea, todo lo que dice internet es cierto. Yo confío más en mi memoria que en internet. Para mí eso no fue abril del 2026, pero la fecha es lo menos importante, sino lo que casos así revelan.
1: Hay suicidios por impulso en donde aquí se deja ver la personalidad narcisista del individuo que no acepta el rechazo, que no acepta el abandono. Entonces, o eres mío o no eres de nadie, ¿no? Ese es otro tipo de suicidio por impulso, ¿no? En donde también por no asumir las consecuencias legales terminan también...
0: ¿Eso es venganza? ¿Cómo se
1: venganza
0: llama?
1: Venganza y por impulso, ¿no? Son personas totalmente impulsivas. Yo tuve el caso de un señor que le escribió a la ex esposa, ya vas a ver lo que te va a pasar, y puso lo guindó a su hijo en una soga, lo ahorcó y luego se ahorcó él.
0: ¿Ese tipo de individuos dan señales o solo cuando sucede el incidente aparece la reacción?
1: Sí, es tanto su ego que no toleran que la otra persona los abandone y es muy común que lo consuman más los hombres, que lo hagan más los hombres.
0: Correcto.
1: Con estos métodos de ahorcamientos o disparos.
0: Machismo y narcisismo. Cuando volveremos, valga otra vez la redundancia, a una estadística impresionante que Arduino Tomasi recopiló y reveló en La Fuente sobre la tasa de suicidios y la evolución que podría tener si la seguimos normalizando.
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3: El canal 24/7 sube este programa una hora antes de su emisión oficial, es decir, lo hacen a las 21 horas. Desde la semana pasada estamos ya también por VTV, canal 24 en UHF Guayaquil, 44 en UHF Quito, más todas las cableras que ven en sus pantallas y aplicaciones, y seguimos grabándolo un año ya en el estudio de podcast de Radio Centro, 101.3 FM. Arduino Tomasi, un gran investigador, recopilando estadísticas, reveló recién esto a la fuente sobre el seguimiento que había hecho de los indicadores de suicidio del 2001 al 2024 y luego lo que ha pasado de entonces acá, que hay un gran vacío estadístico.
8: Tengo una base de datos que la vengo compilando desde hace algún tiempo, desde el 2001. Y bueno, así comenzó a ampliar el periodo de tiempo hasta la base de datos que tenía. Me parece que desde 2001 hasta el 2024, todavía no hay datos estadísticos del INE desde el 2025. La tasa de suicidios en este grupo etario de 0 a 14 años, en ese periodo de 24 años, ha tenido una tasa de crecimiento muy discreta. Y el problema es que cuando uno tiene una tasa de crecimiento en un indicador como suicidio infantil discreta, es que bueno, si es que es discreta, no es una crisis, y si no es una crisis, entonces voy a postergar el problema, lo voy a barrer bajo la alfombra, no le voy a dar la atención que merece. Bueno, pero y lo que ha pasado en estos 24 años es que la tasa de suicidio infantil se está disparando un 118%, un suicidio infantil cada 6.3 días, y eso quiere decir que si es que se mantiene esa tendencia, en los siguientes 24 años, cuando volvamos a comenzar, estaremos hablando de un suicidio infantil cada 3 días.
3: Eso es terrible, porque la idea es bajar la actual de 6.30 y algo a 5.20 y algo. ¿Cómo hacemos ya masivamente, corporativamente, no aisladamente, para llegar a esa meta?
9: Psicoeducación. Educar a la familia a reconocer conductas de riesgos y saber que no todo se debe por depresión, que hay muchas enfermedades, diferentes enfermedades que a una persona lo puede llevar a culminar con su vida, o a pensarlo, a planificarlo, o a tener esa idea. Muchos de ellos, a veces, el lenguaje, ¿no? Es importante conocer su lenguaje. Solo dicen: me quiero morir, o quisiera morirme, o qué sería si me lanzo de aquí para allá. Tienen una idea constante, repetitiva, rumiante. Entonces, aquí viene el referir al paciente al especialista correcto, ¿no? Y no tenerle miedo al personal de salud, porque siempre hay ese estigma, ¿no? Hay que eliminar el estigma sobre los tratamientos, por ejemplo, ¿no? Pero dar con el diagnóstico correcto. A veces hay enfermedades que se confunden con otras.
3: De esas dos cosas quisiera averiguar al volver. Una, no sé si es una enfermedad o un síntoma, ¿cómo se llama? El famoso TOC. Y otro, el trastorno bipolar, en la parte final.
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3: Las dos inquietudes finales tenían que ver con otros trastornos que no son exactamente depresión, que pueden llevar al suicidio, el famoso TOC, T-O-C, ¿qué es?
9: Sí, el trastorno obsesivo compulsivo, precisamente de ideas suicidas. A veces estos pacientes hacen una idea delirante que se encapsula, inamovible, irrefutable, que se mantiene todo el día.
3: ¿La verbalizan?
9: La verbalizan, a veces no, y ahí es cuando los lleva esto a tener depresión. pensar todo en cada momento cómo suicidarse, cómo realizarlo, pero esto es algo que les causa malestar, no quieren tenerlo, pero está esa idea ahí presente.
3: Ya, es la una.
9: Y a estos pacientes les da vergüenza buscar ayuda y sobre todo aceptar el tratamiento a veces con ellos es difícil. La otra situación que es más común de lo que se cree, que es el trastorno bipolar tipo 2, en la depresión bipolar. Estos pacientes tienen una depresión atípica con anhedonia, es decir, se duermen todo el día, se descuidan de su aspecto personal, no tienen fuerzas ni para levantar el teléfono. Y tú le dices, llámame, ponte tu... No tienen fuerzas ni para bañarse. Wow. Y estos pacientes, cuando se sienten así, pierden la vitalidad, piensan en el suicidio como una salida a su sufrimiento. Entonces, estos pacientes, esto generalmente es hereditario, tiene factores hereditarios. También, a veces, estas personas, por salir de esta situación, consumen alcohol, consumen sustancias, o sea, es decir, automedican una emoción que no pueden manejar por el estigma que hay de buscar ayuda profesional.
3: Doctora, nuevamente mil gracias por un programa más de 4 que hemos hecho los últimos 5 años. Yo llevo la cuenta, no sé si usted, desde que estábamos haciendo esto en Ver a su Manera en TC Televisión, con sus orientaciones, sus experiencias, sus lecciones y sus reclamos ante un tema que tiene que ver con salud pública, pero sus aristas van mucho más allá. El suicidio, las tendencias suicidas, la propensión a eso. Y a la vez lo más importante, las señales, los factores, los indicadores que la mayoría de casos dan frente a la indiferencia, la incredulidad, la indolencia a veces del Estado y quien creyera de sus propios familiares. Empecemos por comunicarnos y acercarnos más y mejor y comprender a quienes enfrentan estas circunstancias o están al borde de las mismas, y no discriminarlos o minimizar sus síntomas. En cuanto al Estado, hay un nuevo ministro de Salud que haría bien una vez que se monte bien sobre el potro y termine su gira por establecimientos públicos en darle al tema de la salud pública la atención que en los hechos no ha merecido, mientras los discursos se ha llenado. Buenas noches.
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1: Bueno, llegó la hora de la verdad. ¿Quieren una canción nueva? Esta canción es de mi autoría y va con mucho cariño para todos ustedes. Se llama Vivo en el Limbo. Yo les voy a cantar un pedacito de la canción y ustedes repiten conmigo después.

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0: quieres cambio, si no quieres que llegue un nuevo tiempo, un nuevo año, tanto en tu vida como el año calendario, tenemos que hacer cambios y ajustes. Porque cuando buscamos el reino de Dios y su justicia, lo demás vendrá por añadidura. Porque Él te ofrece perdón, paz y toda felicidad.
1: Omnipotente, mi gran Dios y Salvador, infinitas gracias por un día más de vida. Necesito de tu guía para trazar mi camino. Dame la fuerza para enfrentar las dificultades y concédeme tu perdón. Se vive como se piensa. Pensar es sembrar y vivir es cosechar. Cada idea que habita la mente va trazando silenciosamente el camino del corazón y, tarde o temprano, se vuelve gesto, palabra o decisión. Cuando el pensamiento se nubla de tristeza, desánimo o rencor, la vida parece perder color, pero cuando se llena de esperanza y confianza en Dios, todo vuelve a respirar. Cambiar la forma de pensar no es negar la realidad, es elegir mirarla con fe, con sentido y con amor. Cuidar los pensamientos es un acto de valentía espiritual. Significa romper con la costumbre de la negatividad, soltar el peso de la culpa y dejar de beber el veneno del resentimiento. Nada de eso corrige el pasado ni construye el mañana. Solo apaga la luz interior. En cambio, cuando cultivamos pensamientos buenos, verdaderos y llenos de Dios, abrimos espacio para la sanación del alma y la fortaleza del cuerpo. Ocupa tu mente con lo que eleva, con lo que sana, con lo que ama. No permitas que la oscuridad se instale donde Dios quiere habitar. Siempre hay una luz disponible, incluso en los días más grises, esperando que le abras la puerta. Camina de la mano de Dios, piensa en el cielo, anhela lo eterno y dedícate a amar. Allí la vida encuentra tu sentido más pleno. Por eso elige amar. Quien aprende a pensar con Dios, con esperanza y con amor, descubre que al cambiar su mente, comienza a cambiar su vida y a caminar desde ahora hacia la luz del cielo. Cuida tu corazón más que ninguna otra cosa, porque de él brotan las fuentes de la vida.

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0: Señoras y señores, muy buenos días, bienvenidas, bienvenidos a Riobamba Estéreo 89.3, la radio bonita del centro del país. El cordial, muy buenos días. En este nuevo día de actividades, vamos ya al 2 de septiembre de 2026. Excelente día, excelente jornada, Andreina, muy buenos días.
1: Carlitos, qué gusto saludarle, muy buenos días, qué gusto saludar a toda la audiencia bonita del 89.3 en la región central del país. Buenos días, Chimborazo, Tungurahua, Cotopaxi, saludamos al sur de Pichincha, al norte de Cañar y en parte de Bolívar, todos conectados, todos pendientes de una sola señal, la señal bonita, la 89.3. Como no, enviar también un saludo a quienes nos siguen mediante los diferentes canales digitales. Recuerde, usted nos encuentra en redes sociales como Radio Bonita 89.3 FM, en nuestra página web www.labonitaradio.com y por supuesto estamos en nuestra aplicación móvil. Está disponible tanto para iOS como para Android. Radio Bonita 89.3 Ecuador, Riobamba Estéreo, la bonita del centro del país, más de 30 años cumpliendo con un solo principio, el de educar, informar y entretener. Y por supuesto, hace varios años, llegando a sus diferentes pantallas gracias a nuestros canales digitales, radio y televisión desde el Castillo Blanco de la bonita del centro del país. Arrancamos la jornada de este miércoles, mitad de semana ya. El calendario marca la fecha 2 de septiembre del 2026. Hoy, recuerden, continúan generando sus procesos de ingreso los estudiantes del régimen Sierra Amazonía. Lo están haciendo de manera escalonada y hoy justamente están ingresando o reingresando a las aulas los estudiantes de la básica general. Así que suerte a quienes arrancan su jornada académica en este miércoles.

Las 6 de la mañana tienen ya 40 minutos. Vamos a arrancar con importante información, y es que las aulas se llenaron ya de alegría con el inicio del año lectivo. Keila Ucho, estudiante del Centro de Educación Inicial Mercedes Quinde, llegó acompañada de su madre para poder empezar el año lectivo del régimen Sierra Amazonía 2026-2027. Llegamos con muchas ganas de aprender, de jugar y de hacer nuevos amigos, dijo la pequeña. En el cantón Catamayo, más de 7.000 estudiantes regresaron a clases de manera escalonada, mientras que en el cantón Loja son más de 54.000 los estudiantes y en Saraguro más de 4.000 estudiantes. Fabio Villamizar, coordinador zonal 7 del Ministerio de Educación, Deporte y Cultura, expresó que al volver a las aulas no se está solamente retomando una rutina, sino se está abriendo una nueva puerta a la oportunidad, al crecimiento y a la construcción del futuro de cada uno de los niños, de las niñas y de los adolescentes. El arranque de las clases está acompañado de la entrega de los uniformes escolares. En la provincia de Loja, el Ministerio de Educación adquirió 10.030 kits con una inversión de $333.000. Atrás quedaron las épocas de incertidumbre y de esperas prolongadas, aseguró el coordinador. Mercedes Guajalá, líder del Centro de Educación Inicial Mercedes Quinde, manifestó que es una nueva oportunidad para crear experiencias que quedarán en la memoria de cada uno de los estudiantes. La educación es una tarea compartida. Familia y escuela debemos caminar de la mano, porque cuando trabajamos juntos, nuestros niños tienen mayores oportunidades. El Ministerio de Educación, Deporte y Cultura ratifica el compromiso de garantizar entornos seguros, inclusivos y de calidad, donde cada estudiante encuentre las herramientas necesarias para poder alcanzar su máximo potencial.

0: El gobierno nacional activa el plan Escudo para fortalecer la seguridad de la comunidad educativa a escala nacional. Con el liderazgo del presidente Daniel Noboa, el Ministerio de Educación, Deporte y Cultura, el Ministerio del Interior y demás instituciones activan el plan Escudo, una estrategia interinstitucional que fortalece la prevención y la capacidad de respuesta ante riesgos que puedan afectar a niñas, niños, adolescentes y a la comunidad educativa. La medida establece una ruta de actuación coordinada para la Policía Nacional en las instituciones educativas a escala nacional, de acuerdo con lo que establece el Acuerdo Ministerial 2026-006, suscrito el viernes 28 de agosto. Este instrumento establece parámetros para la prevención, la planificación, la coordinación, activación, ejecución y evaluación de las actuaciones policiales en las diferentes instituciones educativas para proteger a la comunidad y de manera prioritaria a las niñas, a los niños y a los adolescentes. Si bien Policía Nacional puede ingresar a una institución educativa ante situaciones como delito flagrante, peligro cierto o identificado o en cumplimiento de una orden judicial, el Plan Escudo define una ruta de coordinación interinstitucional que permite activar la actuación policial a partir de una solicitud formal de las autoridades educativas, cuando existan riesgos o cuando existan amenazas que requieran una acción preventiva. Con el Plan Escudo fortalecemos la capacidad del Estado para prevenir y para responder frente a cualquier amenaza que pueda afectar a los estudiantes y a la comunidad educativa. No se trata de intervenciones arbitrarias, sino de una actuación planificada, coordinada y dentro del marco de la ley, siempre colocando en el centro del interés superior de las niñas, niños y adolescentes, señaló la ministra Gilda Arcíbar. Por su parte, John Reinberg, ministro del Interior, dijo que la Policía Nacional dará protección permanente a toda la comunidad educativa, especialmente a los estudiantes, mediante una estrecha coordinación entre los ministerios y la Policía Nacional durante todo el año lectivo. Además, que el Plan Escudo permitirá garantizar entornos seguros a través de la prevención de actos delictivos dentro de las escuelas. El Plan Escudo establece que la articulación entre el Ministerio de Educación, el Ministerio del Interior y Policía Nacional se desarrolla respetando las competencias constitucionales y legales de cada institución. Las actuaciones que involucren a niñas, niños y adolescentes observarán un enfoque especializado y diferenciado, así como los principios de interés superior, protección integral, dignidad, no revictimización y confidencialidad. Asimismo, su implementación contempla la coordinación con Fiscalía General del Estado, el EQ911 y otras entidades de respuesta en el marco de sus competencias. El Plan Escudo se articula con el programa Comunidades Educativas Seguras y Protectoras y forma parte de la Estrategia de Seguridad Escolar que impulsa el gobierno del presidente de la República. En su primera fase, el programa permitió reducir en más del 50% los eventos peligrosos registrados en 365 instituciones educativas que han sido priorizadas, beneficiando a más de 500.000 estudiantes a escala nacional. Además, se registró una reducción del 50% en los casos de riesgos psicosociales escolares en 11 provincias del país. Para su segunda fase, el programa se amplía a 450 instituciones educativas de 33 cantones en 8 provincias, con un alcance de 342.000 estudiantes y 13.700 docentes y personal administrativo, además de madres, padres de familia y comunidades cercanas. De esta manera, el Gobierno Nacional refuerza la seguridad en los entornos educativos mediante prevención, coordinación institucional y capacidad de respuesta, con el objetivo de garantizar que las instituciones educativas sean espacios seguros y, por supuesto, espacios protectores, donde los estudiantes puedan aprender, crecer y construir un futuro.
1: Seis de la mañana, 48 minutos. Atención acá en el ámbito local se restringe el estacionamiento de vehículos en 13 colegios de Riobamba. Con el regreso a clases, Rutas de Riobamba restringirá el estacionamiento de vehículos particulares y de servicio público en los alrededores de 13 instituciones educativas de Riobamba en el horario de 6 de la mañana a 7:30 de la mañana. Estos son los establecimientos y sectores en donde se aplicará la medida. En la unidad educativa Fe y Alegría, Avenida Juan Félix Proaño, entre Guayaquil y Olmedo. Unidad educativa Mariana de Jesús, calle 5 de Junio, entre Argentinos y Orozco. Unidad educativa María Auxiliadora, calle 5 de Junio, entre Guayaquil y Olmedo. En la unidad educativa Nicanor Larrea, Avenida Daniel León Borja, entre Carlos Zambrano y Miguel Ángel León. Instituto Superior Técnico República de Alemania, calle José Veloz, entre Juan Montalvo y Miguel Ángel León. También está prohibido estacionarse en la unidad educativa Pedro Vicente Maldonado Norte, Avenida Antonio José de Sucre.

0: Unidad Educativa Santo Tomás Apóstol. Esto en la calle Gonzalo Dávalos, en el sentido norte-sur. Y en la Unidad Educativa Nuestra Señora de Fátima, primera constituyente entre Carabobo y Rocafuerte. Los conductores deben evitar estacionarse en esta zona. Hay que respetar la señalización, las indicaciones de los agentes civiles de tránsito. Ese es el mensaje que dan desde la empresa pública Rutas de Riobamba, que está encargada de la movilidad en el sector de los establecimientos educativos. La medida busca mantener carriles libres, reducir la congestión, mejorar la seguridad de estudiantes, peatones y en el ingreso a clases en este año.
1: Las 6 de la mañana tienen ya 51 minutos y en el reingreso a las actividades académicas en la capital de los ecuatorianos, el gobierno nacional fortalece la seguridad y la educación para más de 500 mil estudiantes. Este primero de septiembre, más de 500 mil estudiantes de 1.585 instituciones educativas del Distrito Metropolitano de Quito iniciaron el año lectivo Sierra Amazonía 2026-2027. La inauguración oficial se realizó en la Unidad Educativa Primicias de la Cultura de Quito, con la participación de la ministra de Educación, Gilda Alcíbar, y diferentes autoridades educativas y la comunidad. Para acompañar a este retorno, el gobierno nacional destinó más de 136 millones de dólares con el objetivo de garantizar la entrega de recursos educativos. En Quito, además, se ejecutaron intervenciones de mantenimiento y mejoramiento de infraestructura educativa por alrededor de $1 millón, beneficiando a más de 9.000 estudiantes y fortaleciendo las condiciones de seguridad y funcionalidad de los diferentes establecimientos. La seguridad es otro de los ejes prioritarios. A través de mesas de seguridad distritales y de trabajo con Policía Nacional de la Zona 9, se coordinaron acciones preventivas y de respuesta en los alrededores de las instituciones. Estas medidas se fortalecen con el Plan Escudo, un plan que articula capacidades institucionales para proteger a la comunidad educativa y para reforzar la seguridad en las 486 instituciones fiscales de Quito. El bienestar estudiantil también se fortalece con la incorporación de 1.465 profesionales para los departamentos de consejería estudiantil del régimen Sierra Amazonía, ampliando así el acompañamiento y la atención integral de las niñas, niños y adolescentes. Cada acción que emprendemos tiene un propósito: que nuestros estudiantes regresen a las aulas con seguridad, con recursos y con oportunidades de aprender y cumplir sus sueños, destacó la ministra Gilda Alcíbar. Con recursos educativos, con infraestructura de calidad, con seguridad y acompañamiento integral, el gobierno nacional reafirma su compromiso por garantizar un regreso a clases seguro y fortalecer una educación de calidad para las niñas, niños y adolescentes del Distrito Metropolitano de Quito.
0: Seis de la mañana, 55 minutos. 6:55. La ministra de Educación también visitó parte de la Sierra Centro del Ecuador al inaugurar el año lectivo 2026-2027. La ministra Gilda Alcíbar inauguró el año lectivo Sierra Amazonía en las unidades educativas Cristóbal Colón y Luis Alfredo Martínez en la localidad de Salcedo. Los pasillos de las escuelas y colegios volvieron a llenarse de abrazos, de bienvenidas, saludos, risas. En los patios, los encuentros entre padres de familia, los amigos de los estudiantes, en fin. Más de 2.200 estudiantes ingresaron ya a las aulas para aprender, crecer y cumplir nuevos sueños en este año. El día de ayer comenzó un nuevo capítulo de aprendizaje, de historias y sobre todo de la emoción de volver a reencontrarse. Que el trabajo dedicado, el esfuerzo sea la recompensa al final de este año lectivo, señaló la ministra de Educación, que también compartió espacios de diálogo con beneficiarios del

0: educación, el deporte y la cultura. También estuvieron ahí presentes varios padres de familia haciendo del diálogo con las maestras una oportunidad de superación y ganas de continuar siempre para adelante.
1: El gobierno nacional inició la construcción de la unidad educativa Mayor Chillanes en el marco del inicio de la actividad Sierra Amazonía. Una obra que permaneció inconclusa vuelve a ser una realidad para la comunidad educativa de Chillanes. El gobierno nacional, a través del Ministerio de Educación, retoma la construcción de la unidad educativa estandarizada Mayor Chillanes con el objetivo de culminar su infraestructura y así ponerla al servicio de la comunidad educativa de toda la zona. La intervención forma parte de las acciones que el gobierno nacional impulsa para poder recuperar infraestructura educativa que habría estado inconclusa y así mejorar las condiciones en las que estudiantes y docentes desarrollan sus actividades académicas. Esta obra se enmarca además en el inicio del año lectivo Sierra Amazonía 2026-2027, que arrancó de manera escalonada este 1 de septiembre. La unidad educativa Mayor Chillanes está ubicada en el cantón Chillanes, en la provincia de Bolívar. Esto fue contratada en el 2017 mediante el régimen especial. En mayo del 2019, los trabajos fueron suspendidos cuando la obra registraba un avance de apenas el 59%. Posteriormente, el contrato fue terminado de manera unilateral en julio del 2023. Ahora, el gobierno del presidente Daniel Noboa priorizó la culminación de este proyecto con una asignación de más de 4 millones de dólares en el marco del proyecto de inversión Infraestructura Educativa Recuperada, financiado por el Banco Mundial. La intervención permitirá completar los espacios educativos y garantizar que la comunidad cuente con una infraestructura adecuada para el desarrollo de las actividades académicas. Como parte de esta intervención, la institución también contará con un nuevo mobiliario educativo, mismo que será destinado a equipar y adecuar sus espacios de acuerdo con las necesidades de los estudiantes y de los docentes. Una vez culminada la unidad educativa Mayor Chillanes, esta beneficiará a más de 1,000 estudiantes y funcionará en una sola jornada, brindando condiciones adecuadas para el aprendizaje y el desarrollo integral de la comunidad. Con todas estas acciones, el gobierno nacional reafirma su compromiso de recuperar obras inconclusas, de optimizar los recursos públicos y de fortalecer la educación pública, generando espacios educativos seguros, funcionales y que sean dignos para los estudiantes, para los docentes y para todas las familias.
0: Muy bien, hasta aquí Visión Estudiantil. Éxitos en esta primera jornada de la educación en el territorio nacional y acá en Riobamba y en los 10 cantones de la provincia de Chimborazo. Vamos a una pausa y enseguida el noticiero Visión, entrevistas y noticias de la localidad y a nivel nacional.
1: Estará con nosotros el doctor Dani Donoso, director médico asistencial del Hospital Geriátrico Dr. Bolívar Argüello. Vamos a conocer sobre una importante actividad que se desarrollará durante los próximos días, la carrera 2K geriátrica. Nos acompañará también el licenciado Milton Pazmiño, representante de la Comisión Anticorrupción Capítulo Chimborazo, para analizar la situación nacional, sobre todo el caso Serrano, el fenómeno del niño y lo que está sucediendo en Riobamba. Estará con nosotros el ingeniero Marcelo Méndez, consultor empresarial y analista político, hablando sobre el ambiente preelectoral y las necesidades reales. Todo esto y más al volver de la pausa comercial. Ya volvemos.
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0: Señoras y señores, muy buenos días, bienvenidas, bienvenidos a Riobamba Estéreo 89.3, la bonita del centro del país. Excelente jornada, bienvenidas, bienvenidos, Andreina, listos para esta jornada de noticias. Muy buenos días.
1: Carlitos, qué gusto saludarle, muy buenos días, qué gusto saludar a quienes se siguen sumando a la señal bonita, la 89.3 en la región central del país. Vamos a arrancar este miércoles con toda la energía, con toda la actitud positiva para revisar importante información de carácter local y por supuesto de carácter e interés nacional. Y arranquemos hablando de política, la extradición de Daniel Salcedo, el rastro de empresas y bienes de lujo que lo ata a Estados Unidos. Muchos estuvo comentando de el por qué Estados Unidos solicita sea extraditado Daniel Salcedo. Nosotros acá le vamos a contar por qué Estados Unidos lo está buscando. El primero de septiembre de este 2026, ahí el ministro del Interior, John Reinberg, confirmó que la Corte Nacional de Justicia notificó ya a Daniel Salcedo Bonilla para el inicio de su trámite de extradición hacia Estados Unidos. Salcedo tiene 6 sentencias en su contra y está preso en la cárcel del Encuentro. Hasta el momento, ni la justicia ecuatoriana ni el Departamento de Justicia estadounidense han hecho público el pliego de cargos federales, manteniendo bajo reserva las razones por las cuales una corte de ese país lo está reclamando. El rastro de las operaciones de Salcedo que involucran a Estados Unidos está en el condado de Miami, Florida. Entre junio y septiembre del 2019, Salcedo estructuró una red de 3 compañías mercantiles y logró adquirir 2 propiedades de alto valor, una residencia unifamiliar y un departamento de lujo que han sido tasados conjuntamente en 1.5 millones de dólares. Pero ese patrimonio en el extranjero se fue desmoronando conforme iban avanzando las investigaciones penales en Ecuador. Salcedo y su círculo cercano ejecutaron transferencias de acciones, firmas notariales, transaccionales y ventas de activos. Según documentos públicos de Estados Unidos, en el segundo semestre del 2019, Daniel Salcedo expandió sus operaciones financieras hacia los Estados Unidos mediante la constitución de sociedades en la División de Corporaciones de Florida. Este periodo coincide con el tiempo en el que Salcedo estaba operando como parte de la estructura de corrupción dentro de los hospitales públicos que fue descubierta meses después. La primera de estas empresas, Paramount, se abrió el 3 de julio del 2019, declarando como objeto corporativo la inversión en bienes raíces. En el acta constitutiva, firmó el propio Salcedo como agente registrado y miembro administrador autorizado. 2 meses más tarde, estamos hablando del 9 de septiembre del 2019, Salcedo inscribió la empresa Wilwand junto a su socia Liliana B., quien fungió como agente registrada. Dicha compañía declaró como dirección corporativa una dirección en Miami, antes de trasladar su domicilio a un casillero comercial en el sector de Doral. Ese mismo día se formalizó la apertura de la corporación de capital Case One Holding, una firma estructurada con 100 acciones, en la cual Salcedo asumió la presidencia y Liliana B. la vicepresidencia. A la par de esta arquitectura societaria, Salcedo invirtió en el mercado inmobiliario del condado de Miami y el 25 de junio del 2019 desembolsó alrededor de 670 mil dólares para adquirir una casa unifamiliar de 2 plantas en la urbanización de Central Park, situada en el Doral. La edificación, construida en el 2017 sobre un lote de 464 metros cuadrados, cuenta con 4 habitaciones y 4 baños. Apenas 3 meses después, el 27 de septiembre del 2019, Salcedo concretó una segunda compra de 819 mil dólares a través de Paramount, la empresa que fue ya primera registrada. Se trata del departamento 2706 del rascacielos residencial Paramount Miami, identificado como un condominio de lujo, ubicado en el centro urbano de Miami. Ambos bienes raíces consolidaron una inversión total de 1.5 millones de dólares en territorio estadounidense. Dentro de todo este proceso, en marzo del 2020, la pandemia por el COVID-19 golpeó a Ecuador y en simultáneo los casos de corrupción hospitalaria se destaparon. En ese momento, el nombre de Daniel Salcedo salió a la luz como el de uno de los principales involucrados. Es entonces que la estructura patrimonial que el Salcedo armó en Florida comenzó a desmontarse. En mayo del 2020, tras abrirse instrucción fiscal por presunto peculado en las compras de emergencia hospitalaria, un juez emitió una boleta de detención en su contra. Son por estos casos los que en Estados Unidos estarían solicitando a Salcedo para que enfrente a la justicia.
0: Bueno, este es un tema de renombre ya internacional y Andreina y amigos oyentes nos tenemos que dar cuenta de la magnitud de cómo operaban los capos del crimen organizado. No es que solamente Rafael Correa llevó, no es que solamente José Serrano llevó, pues hay datos de quienes hicieron millonarios de la noche a la mañana durante todo el gobierno del Correato y los posteriores. Y vemos que estos son los capos de las finanzas con el dinero para lavarlo. Y ahí está la clara demostración de quienes están en problemas con la justicia. Continuamos informando.
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0: Carlitos, es momento de iniciar con nuestro espacio de entrevistas y está ya en la cabina de La Bonita del centro del país el doctor Dani Donoso, director médico asistencial del Hospital Geriátrico Doctor Bolívar Argüello. Vamos a conocer de manera general cómo se vienen desarrollando las actividades dentro de esta casa de salud y qué es lo que se tiene planificado para ir trabajando a favor de nuestros adultos mayores. Doctor, qué gusto saludarle. Buenos días, bienvenido.
1: Buenos días, un agradecimiento cordial a este prestigioso medio de comunicación. Reciba un cordial saludo de nuestro señor presidente, el señor Daniel Noboa, nuestro ministro Juan Carlos de Vega y mi director Carlos de Argüello. Realmente el hospital geriátrico en estos últimos años ha dado un crecimiento, un giro de 360 grados, al ser el segundo hospital de especialidades aquí en el Ecuador, especializado en lo que es en el adulto mayor. Se han aperturado cartera de servicios como cardiología, neurología, psiquiatría, varias especialidades, una emergencia, la primera emergencia geriátrica aquí en el Ecuador, 24 horas, una hospitalización de 24 horas y una unidad geriátrica funcional ambulatoria, es decir, un hospital del día en donde se dan talleres de memoria, talleres de caídas, para que nuestros adultos mayores no solo vean la parte física, también la parte cognitiva. El hospital geriátrico es un hospital que tiene una valoración geriátrica integral y también promoviendo la rehabilitación y promueve también la parte de la actividad física. Y es por esto que en esta ocasión nosotros vamos a lanzar la segunda edición de el 2K geriátrico. ¿Qué es el 2K geriátrico? Es una maratón, es una caminata donde el adulto mayor pues recorre las calles de alrededores del hospital en dos modalidades. La una modalidad, el adulto mayor va solo, el que puede ir solo puede ir caminando, puede ir corriendo, y la otra modalidad es el adulto mayor que va acompañado. ¿Acompañado con quién? Con su cuidador, con su familia. Entonces, es una fiesta deportiva en donde se integra la familia con el adulto mayor.
2: Esto es parte de las actividades que ustedes hacen de manera regular, permanente. ¿Con qué objetivos?
1: El primer objetivo es el envejecimiento saludable y activo. Ese es nuestro objetivo ya principal. Dentro de las cosas que nosotros hacemos, la parte deportiva es la bailoterapia, que se hace todos los días desde las 8 hasta las 10 de la mañana en dos grupos distintos, una hora de bailoterapia con el apoyo del Ministerio de Deporte. Y como le dije, esta es la segunda edición de la carrera. La primera edición se dio en el 2025, en septiembre, y tuvimos 1.200 participantes.
2: Eso está ya como estabilizada esta actividad, ¿no?
1: Exacto, le estamos ya pues estabilizando para que sea esto anualmente. Entonces, en septiembre le lanzamos la segunda edición, que no solo esperamos ya tener los 1.200, sino mucho más participantes.
0: Ese es otro punto, perdón Carlitos, ese es otro punto interesante, doctor, el hecho de cómo participan los adultos mayores de estas actividades en general, ¿no? Cómo pueden formar parte, quizá adultos mayores que nos están escuchando, que no conocen de estos programas, cómo participar, cómo estar involucrados en esta atención continua que se maneja.
1: Bueno, el hospital geriátrico está abierto las puertas, como les dije, 24 horas en la parte de emergencia y en la parte de consulta externa. Nosotros abrimos cada tercera semana del mes apertura de agenda para todas las especialidades.